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1: Y bueno, gracias por estar en sintonía de Radio Láser Inglés 92.9. Tenemos mensajes. Veamos quién nos ha escrito. Dora, saludos desde Washington. Quiere escuchar Linger de The Cranberries. Con gusto, Dora. Rafael Molina, hola, very nice. Gracias, me gusta que me digan así. Me encanta siempre tu turno con buenas rolas, siempre Láser 929. Si puedes poner algo de Oasis, gracias total. Me gusta, estamos en este mood. Héctor ahí, feliz que lo que pusimos su canción, le dio volumen. Y aquí, hola Tololito, ¿qué tal? ¿Cómo estás? ¿Qué nos dice?
2: Sí, buenas tardes, Berenice, muy bonita la música, la otra de señor que pone siempre ahí aburre.
1: Bueno, ahí está Tololo. Saludos. Nos gusta que nos estén escuchando también. Así que vamos a complacer. Aquí tenemos esto. The Cranberries, Linger.

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0: 6 de la tarde con 31 minutos. Veamos que aquí tenemos saludos. Dice Dinorita Barraza, el turno más nice es de la Very Nice. Ah, qué linda. Gracias. Veamos. Aquí tenemos también a Álvaro Zelaya, que nos cuenta.
1: Hola, hola, buenas tardes, buenas tardes. Hey, buenas tardes. Me gusta tu programa. Buen gusto. Gracias. Por la música. Poneme a In the Sky de Alan Parsons, por favor. Project. Gracias.
0: Bueno, con gusto. Entonces ya, vamos a poner algo de los 80 quizás para complacer lo que tenemos ahí en la recámara. Así que aquí en la libreta. Así que continuamos con algo de esa canción que es parte del soundtrack de la película Perdidos en Tokio. Muy buena película. Si usted no la ha visto, se la recomiendo. Esto es Roxy Music con More Than This.

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3: Y bueno, con buena música hemos estado esta noche de sábado. Hemos estado movidos para que ustedes se alegren y disfruten y bailen ahí si quieren en su casa o donde vayan, menos en el carro. Ahí no. Bueno, yo quizás ya me voy despidiendo. Ya este es el último bloque, pero aquí nos preguntaba Francisco que cómo se llama la canción que estaba sonando. A las 7:33 era Salisbury Hill de Eraser. Salisbury Hill, así como la de Peter Gabriel, ya se la voy a escribir ahí. Así que eso nos gusta, que descubran nueva música. Para eso estamos acá. Y también saludos para Oscar Cerrato. Me pide la canción When She Cries de Restless Heart. Bueno, la vamos a buscar. Y también saludos para Rafael Molina, que ya estaba disfrutando de la buena música, y para todos ustedes que han estado en sintonía de esta estación. Así que continuamos con algo, con más de los 80s aquí en el 92.9.

0: Y bueno, ya ha llegado el momento de despedirnos, pero aquí estamos viendo que nos ha escrito David y permítame que aquí nos trabamos todos, pero quiero ver.
1: Hola, hola, buenas noches.
0: Hola, buenas noches.
1: A ver si me pudiese programar algo de AC/DC. Quisiera escuchar Thunder y la otra que no estoy muy seguro, pero Ruedas al Infierno, algo así creo que dice. Porfa, gracias, feliz noche y feliz fin de semana.
0: Bueno, miren, a nosotros nos encanta. Nos encanta AC/DC. Así que con eso nos vamos a despedir. Esto que es Thunderstruck. Y yo no me voy sin antes desearle que tengan un feliz fin de semana. Que la pasen muy bonito. Y que se porten bien. Y sean buenos ciudadanos. Ya saben, todo con precaución. Usen las direccionales cuando manejen. Y descansen mucho. Les deseo un feliz fin de semana. Yo me voy de vacaciones, les cuento. Así que voy a regresar hasta después del 15 de agosto. Los quiero mucho. Les mando un abrazo. Cuídense.

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1: Bienvenidos un domingo más a Hoy Tengo Ganas de 180 minutos, donde conoceremos la historia, también éxitos y canciones que hoy va a descubrir que no conocía de The Eagles, Las Águilas. Esta banda que surgió, de hecho, por casualidad. Ya vamos a hablar un poco de sus inicios y de dónde se conocieron. Iniciamos con Trying. Bienvenidos.

Ahí teníamos Already Gone. Seguimos con más de Hoy Tengo Ganas de Las Águilas o The Eagles. Pero antes, repórtense por favor al WhatsApp 77 84 16 70. Bien, vamos a la historia. Nos remontamos a principios de... finales de los 60, inicios de los 70. Ahí ya empezaron a aparecer los integrantes, futuros integrantes de los Eagles, que de hecho ya eran músicos profesionales para en ese entonces. Glenn Frey había llegado desde Detroit a Los Ángeles, esto para abrirse camino a su sueño de ser compositor y guitarrista profesional. A Don Henley, desde Texas, tocaba con una banda llamada Shiloh. Bernie Leadon ya era músico reconocido en la escena del country rock y había formado parte de grupos como, por ejemplo, Flying Burrito Brothers. Y Randy Meisner había pasado por Poco, esta banda donde está la canción Call It Love. Y también había sido bajista en la primera formación de otra banda llamada Rick Nelson Stone Canyon Band. Pero ¿dónde fue que se unieron? En el 71. Linda Ronstadt necesitaba formar una banda de apoyo para una gira y también que se iba a estar presentando en Disneyland. Así que su manager, John Boylan, reunió a estos personajes para acompañarla en la gira y en el concierto en Disneyland. Qué galán, ¿verdad? Entonces, aunque inicialmente era un trabajo temporal, desde el primer ensayo quedó claro que entre ellos como que había potencial y deberíamos de formar una banda. ¿Qué les parece? Así que después de algunos conciertos que dieron, comenzaron a pensar que podían tener éxito ya siendo una banda propia. Así que el empresario David Geffen, que acababa de fundar el sello discográfico en ese entonces, Asylum Records, les vio el potencial a estos muchachos y les ofreció un contrato. ¡Qué maravilla! Iniciamos con el pie izquierdo. No, sería el pie derecho. Así que en septiembre del 71, oficialmente ellos decidieron formar la banda. Vamos con esta canción, que es un homenaje al actor que murió joven en un accidente automovilístico a los 24 años, James Dean.

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0: After the Thrill Is Gone. Esta canción del álbum One of These Nights. Seguimos con más de Hoy Tengo Ganas De. Gracias por estarme escuchando. Ya se están reportando por ahí, Carlos Alegría. ¿Qué nos dices?
1: Buenas tardes, Nati. Siempre pendiente de tan bonitos programas que tú presentas, tanto de Ambrosía como Hoy Tengo Ganas De.
0: Qué bonita
1: música de las Águilas. Un saludo, feliz domingo.
0: Gracias, igualmente. Igual ahí, Alex Ventura.
2: Hola, hola, buenas tardes, Mr. Nati. Saludos desde San Miguel.
0: Desde el calor.
2: Aquí andamos en frecuencia de Hoy Tengo Ganas De Eagles.
0: Eso.
2: Y su presencia. Vamos hasta las 3. Muchas gracias.
0: A usted por escucharme.
2: En la distancia.
0: En la distancia. Cabal, bien recibido. Igual ahí José Chávez, ya pendiente del programa. Y ahí me están preguntando Evelyn Hernández de. Quiere saber el misterio de la canción de Hotel California. Ya vamos a llegar, vamos poquito a poquito con la historia. Ahora vamos con una canción que para muchos, por el ritmo y también por el tema, el título de la canción, piensan que es de amor, pero realmente no lo es. Se lo vamos a quebrar aquí. Esta canción realmente habla de cuando ya no existe el sentimiento del amor, ya no da, ya no abastece en las dos personas involucradas en esta canción. Pero da lo mejor que queda del amor. Y ganó un Grammy en el 76 a Mejor Interpretación Vocal Pop de un Dúo, Grupo o Coro, y fue el primer Grammy de la carrera de ellos como banda. Y fue un éxito inesperado porque su compañía discográfica no estaba convencida de que una balada tan suave pudiera funcionar como sencillo, pero ya ven, uno a veces dice que no, pero da. Así que fue el primer número uno de ellos, lanzada en el 74 en su álbum On the Border. Vamos con Best of My Love.

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3: Así es, sigue en compañía de. Hoy tengo ganas de. Las Águilas. Que estos días ya me lo habían pedido. Me habían pedido un especial de Las Águilas. Así que ya hoy sí se cumplió. Lo tachamos. Que se repita va a ser en otra ocasión. Pero yo creo que sí. Va a haber una segunda. Así que nada, saludarles ahí a Mauricio Flores. Me dice, buen día, Nati. Felicidades por excelente programa. Gracias a usted y a Radio Láser. Qué bueno por brindarnos esa programación maravillosa. Bárbaro, gracias por estar escuchando. Igual ahí, Raúl Góngora, ¿qué me dices?
4: Hola, hola, buenas tardes, Nati. Desde aquí de Santa Ana te saluda Raúl Góngora, disfrutando la música de Las Águilas.
3: Me parece.
4: Y aquí con mi hija Nati también, disfrutando la música. Buenísima. Quisiera escuchar una canción.
3: Dígame,
4: que se llama I Can Tell You What, del disco The Long Run. Buenísima esa canción.
3: Sí.
4: Se las recomiendo a muchos. Ahí te mando una foto del long play que tengo y muchas gracias, Nati. Pasa buen día.
3: Nítido, gracias. Lo tiene. Bárbaro, gracias, Raúl. No, de verdad, ahí. Coméntenme cuál es su álbum también favorito o cuál es el tema que usted más ama de Las Águilas. Ya más adelante, de hecho va a sonar, ahí la tengo ya programada. Igual Luis Luna dice, hola Nati, buenas tardes, en Hoy Tengo Ganas de Las Águilas. Una pregunta, el tema musical Hotel California, ¿por qué era especial? ¿El motivo o a quién se lo dedicaron? Acláremelo, estoy con esa expectativa. Ya vamos a llegar ahí. Pero no, me alegro, no, está bien, está bien. Son dudas. Ya vamos a aclararlas. Por el momento, suena.
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0: The Last Resort. 1:17 p.m. Seguimos con el especial de Las Águilas. Y ahorita viene una canción que ya me la están solicitando varias personas, pero también tiene un saludo de cumpleaños. Pero antes.
1: Buenas tardes, Nati. Bienvenidos. Hoy tengo ganas de en el 92.9.
0: ¿Qué tal, Miguel Soriano? Eagles.
1: Buenas tardes. Gracias, felicidades. Cuídese, Nati.
0: Gracias. Igual a usted, Miguel.
2: Buenas tardes, niña Nati. Qué excelente programa. Le saluda Rafael García desde aquí de Mexicanos. Un saludo para mi esposa, Ana Dinora Pérez de García. Le podía molestar ahí con una canción que se llama El Nuevo Chico en la Ciudad de Eagles. Gracias, gracias, bendiciones, cuídense mucho. La queremos también mucho.
0: Yo también los quiero, Rafa. Muchos saludos. Y también a su esposa Dinora. Igual por ahí estaba el saludo de cumpleaños. Buenas tardes, Nati. Me ha dado un hermoso regalo de cumpleaños. Las Águilas, The Eagles, es uno de mis dos grupos favoritos y mi canción número uno de ellos es New Kid in Town. Me recuerda a mi infancia y juventud. Me llena de nostalgia y al mismo tiempo de alegría. Gracias, Nati, por tan excelente programa. Xiomara desde San Marcos me está escuchando y celebrando su cumpleaños. No, hombre, hay que ponerle a las de Stevie Wonder.

celébrenlo al máximo, Xiomara. Porque vamos con más de las águilas. Bárbara. Bueno, seguimos con más de las águilas. Y esta canción que va para la cumpleañera. New Kid in Town.

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Bueno, y al inicio ellos se centraron en combinar el country tradicional, el rock, el folk, y también se inspiraron de otros artistas como Crosby, Stills and Nash, también los Beach Boys, y ese sonido terminó definiendo lo que se le conoce el California Sound, uno de los estilos que más influyó en los 70. Incluso en un homenaje que le hicieron a los Eagles en la Casa Blanca en 2016, Barack Obama dijo que es el sonido no solo de una banda californiana, sino de una de las bandas más emblemáticas de Estados Unidos. Y eso, pues, allá en los karaokes, en las fiestas, siempre está presente una canción o dos de los Eagles. Y, ¿cómo les puedo decir? Ellos tenían para más, pero por pleitos entre los dos principales compositores, eran las cabezas de la banda, por así decirlo, decidieron terminarlo. Ya les voy a contar más de ese problema, porque sí es un tantito largo. Pero vamos con Heartache Tonight.

Hoy sí vamos a continuar con la historia. Los miembros originarios de la banda, Glenn Frey, Don Henley, Bernie Lidon, Randy Meisner, fueron quienes llevaron hasta el 72 el éxito de la banda para ser reconocidos. Ya en ese álbum, en el 72, lanzaron su álbum debut. Ahí escuchábamos algunas canciones, Take It Easy, que era la más conocida en su momento. Pero ya en el 74 sacaron otro álbum, el On The Border, que donde comenzaron a adoptar ese sonido más rockero. Así que, dándoles contexto, en ese año se fue Bernie Lidon, quien fue reemplazado por otro personaje, quien fue Don Felder, que se destacaba por la guitarra eléctrica y por esa fuerza que le dio al grupo. ¿Pero qué pasó? Vámonos a por qué se separaron. Esto fue en los 80 y fue por una combinación de conflictos personales. Primero, lo que les dije, la relación entre Glenn Frey y Don Henley, que eran las cabezas líderes en composición, no estaban bien con las decisiones. Esto generó resentimiento incluso para algunos miembros, los demás integrantes de la banda, que sentían que tenían menos voz y aportación al grupo. También el perfeccionismo y la presión, porque venían de tener un boom con Hotel California y superar ese álbum con una grabación que escuchábamos anteriormente, que era la de The Long Run, del 79, que esa tomó casi 2 años y estuvo en constante pelea y en un ambiente tenso. También la personalidad, porque tenían caracteres muy diferentes, personalidades muy diferentes, y esto hizo que pues los otros integrantes ya no tuvieran como ganas de trabajar, y al punto de quiebre, que fue por estas fechas, pero en el 80, un 31 de julio, que durante un concierto benéfico organizado por un senador, Alan, en Long Beach, California, Don Felder estaba molesto porque la banda debía tocar en un acto político. Entonces, antes de subir al escenario, tuvo un intercambio tenso con uno de los organizadores del evento, y también Glenn Frey se enfureció. Entonces, seguían tocando frente al público, y en eso Glenn y Don se lanzaban amenazas entre canción y canción. Según en las palabras de él, Glenn le decía cosas a Don como: solo faltan 3 canciones más y luego te voy a dar una paliza. Entonces eso vino a que el otro le lanzara cosas, y al terminar el concierto cada uno se fue por su lado y la banda decidió decir: bueno, hasta aquí, ya no tolero más, ya no puedo más. E iniciaron su carrera como solistas. You Belong the City, Glenn Frey.

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Gracias por seguirme escuchando. Saludos a Aníbal Alvarado, también a Mauricio Driotes, siempre pendiente del programa. Oscar, igual Pablo Acosta desde Boston, Massachusetts, siempre en sintonía de Hoy Tengo Ganas De. Y vamos a concluir la historia de lo que vino después de que ya se separaron. Porque, bueno, sí se llevaban un poco mal porque en algún momento Don Henley bromeó que los Eagles volverían a reunirse cuando el infierno se congelara. Entonces, esa frase, when hell freezes over, quedó grabada. Porque tiempo después hubo un reencuentro. En el 94, o sea, 14 años después, hicieron las paces. Y ahí regresaron con el álbum y la gira que se llamó con la frase Hell Freezes Over. Y aunque volvieron, la relación entre Don Felder y el resto de la banda no se recuperó del todo, porque en 2001 fue despedido y posteriormente demandó a la banda, a los demás, por temas económicos y contractuales. Así que desde entonces no ha vuelto a formar parte de esta banda. Y por ahí alguien me mandó una foto de un DVD. Elías Ponce me mandó un DVD que tiene autografiado por los miembros de la banda. ¡Qué bárbaro! En un concierto del 2002 aprovechó, los acaparó y le digo, ¡ey! Autógrafo. me llega. Vamos con esta canción, Desperado, donde la protagoniza Don Henley.

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Qué bonita canción, por Dios. Don Geli, ahí mis respetos. Esa canción me evoca, así como ustedes, recuerdos. Son esas canciones que disfrutás en la noche. Yo venía con mi amiga Inge, me acuerdo de un concierto, y esa canción la tenía en la playlist. Y era ese sentimiento de estar escuchando esa canción que lo recuerdo tan bien que disfruté esa canción. Así que se la recomiendo por si usted no la había escuchado. Vamos a seguir con más de Hoy Tengo Ganas de The Eagles.

Take It to the Limit. Y la siguiente canción fue creada no por los principales compositores, sino por Timothy Schmidt, quien se unió a la banda en el 77 y reemplazó a uno de los pioneros, por así decirlo, Randy Meisner. Así que esta fue su primera canción como voz principal en el álbum The Eagles. Timothy también fue uno de los compositores muy tomados en cuenta en la banda, y esta canción la completó con la ayuda de los otras dos cabezas líderes de la banda, Don Henley y Glenn Frey. Así que nació de una experiencia personal. Él comentó que él veía a menudo muchas discusiones entre parejas jóvenes, especialmente en relaciones donde, a pesar de que había amor, ninguna de las dos personas podía explicar por qué se hacían tanto daño entre ellas. De ahí surgió esta canción que se titula I Can Tell You Why.

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0: Hola Nati, buenas tardes.
1: ¿Qué tal? ¿Qué tal?
0: Quería aprovechar este momento para felicitar a mi amada madrecita que llega a sus 82 años este día.
1: ¡Qué bonito! ¡Qué bendición!
0: Vilma de Resinos.
1: Vilma de Resinos.
0: Para ella, un saludo de parte de toda la familia, especialmente de su bisnieto Luquitas. Gracias,
1: ay,
0: Nati. Buenas tardes. Saludos.
1: Con gusto.
0: A toda Radio Láser.
1: Bárbaro. ¡Qué bendición, mire, llegar a esa edad! Mega pachangomba, ver hoy. Ah, señorita Vilma. Con todo. Qué buena manera de celebrar el cumpleaños. Vamos a seguir con más de los Eagles. Esta canción también la estaban esperando. Una de estas noches.

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5: 2:41 y vamos ya en la recta final. Hoy sí se nos acabó la peseta, pero imagínense, 3 horas. Disfrutando de los Eagles, yo a ustedes los veo bien alegres. Bueno, no los veo, pero los siento ahí en el fondo. me llegan hasta aquí las vibras y los mensajes también de que les ha encantado este programa. Vamos a ver que se repita. Ahí Manuel Cardosa, que me solicita.
6: Hola, buenos días, señorita Nati. Le saluda Manuel Cardoso aquí pidiéndole una cancioncita que se llama Víctima del Amor de las Águilas. Y por favor, salúdeme allí a Carlos Roberto Martínez y a Marvin, por favor, aquí en El Pino. Gracias, señorita, Carlos, y pase Roberto. Buen día.
5: Bárbaro.
6: Hola, hola, hola.
5: Ahí está. Bueno, Manuel Cardoso, vamos con la canción que solicitas: Victim of Love.

Too Many Hands suonando. Lo último que ellos sacaron fue en 2007 este álbum con canciones inéditas llamado Long Road Out of Eden. Y él comentó, Timothy Schmidt, que las personas o el público fan de la banda va a los conciertos para escuchar únicamente los clásicos. Así que lo más reciente y con lo que han estado activos es en la esfera de Las Vegas. Un espectáculo que se ha ampliado varias veces debido a la alta demanda. Así que va a estar hasta, supuestamente hasta diciembre de este año. La formación actual está Don Henley, Joe Walsh, Timothy Schmidt y Vince Hill. ¿Quién fue este último el que reemplazó a Glenn Frey tras su fallecimiento? Y han dicho que probablemente este año, ya llegue a su fin como banda, pero eso han venido diciendo desde tiempo atrás. Así que, ¿quién quita, verdad? Esperemos tenga más tiempo y así pueda yo reunir más dinero y así pueda ir a la esfera de Las Vegas a ver a las Águilas. Vamos a continuar con las dos últimas, pero antes... Life in the Fast Lane. Fast Lane, perdón.

0: Vamos. Hola, ¿qué tal? ¿Cómo estamos? Niña Natalia Bonita, ¿qué onda? ¿Qué hubo? Ey, qué forma más 10, más que 10, se lo digo. Tiene 500 de calificación, Natalie.
1: Pasé
0: buenísima,
1: la materia.
0: Buenísima, buenísima. Soy Apango, Coqui para el láser. Nati, bendiciones, cuídese. Excelente, para Keeper Music, ya salieron todas.
1: Gracias, Coqui, qué bueno que le ha gustado. Ya tengo ahí el 500 de nota, por favor. Bueno, hoy sí llegamos al final de Hoy Tengo Ganas de The Eagles. Lastimosamente, dos miembros fundadores ya no están en este plano terrenal. Primero, en 2016, Glenn Frey falleció en enero a los 67 años, y esto por tres cosas. Primero, una artritis reumatoide, colitis, no están en este plano terrenal. Primero, en 2016, Glenn Frey falleció en enero a los 67 años, y esto por

0: Tres años, sí, ha sido reciente, 3 años de su muerte. Bueno, en total han vendido más de 200 millones de discos en todo el mundo. El álbum más vendido fue el álbum recopilatorio The Greatest Hits del 71 al 75 con 38 millones de copias certificadas en Estados Unidos. Hotel California es el álbum histórico con 26 millones de copias vendidas y 32 millones en todo el mundo y es considerado uno de los mejores álbumes de rock de la historia. 6 premios Grammy a lo largo de su carrera, el ingreso al Rock and Roll Hall of Fame en el 98, entre muchas cosas más, hasta ser recordados como una banda emblemática de los 70. Y hoy sí vamos con los datos y la respuesta que yo les debía. Hotel California es una de las canciones que más se han analizado a lo largo del tiempo. ¿Qué mitos, leyendas, que si es una canción que habla de una secta satánica? Pues no, porque este es el mito más famoso, que algunas personas lo catalogaban como que había una iglesia satánica, incluso la relacionaban el Hotel California con una antigua propiedad vinculada a un supuesto culto, que de hecho vino Don Henley y les dijo, no, no, dejen de sacar teorías, porque sí, ¿no? Es una metáfora de los excesos de la fama, del lujo y la cultura del sur de California durante los 70. ¿El hotel existe? No, no existe. No hay un hotel en específico. El álbum muestra al fundador de la iglesia de Satán. Durante años se circuló también ese rumor que aparecía Anton LaVey, que observaba desde el balcón, pero en realidad nunca se ha confirmado eso y la banda lo niega. Y dicen que también estaba inspirada en un hotel psiquiátrico, cosa que tampoco, no tiene mensajes ocultos, cero descartado. ¿Pero qué significa realmente Hotel California? Es una metáfora, que ya les había dicho, del lado oscuro del sueño americano, los excesos del éxito y la fama, el materialismo y la superficialidad de la industria del entretenimiento en Los Ángeles. Con esto me despido.
1: Ahora, un unplug.

0: ¡Qué rápido pasaron 3 horas! ¿Cuál será el protagonista del próximo domingo? 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
5: Tres de la tarde con 10 minutos. Buenas tardes, Tobias Corado les saluda acá desde la cabina de Láser Inglés. Domingo 26 de julio del 2026. Estamos ya prácticamente a 5 días y cachito, que es el cachito de hoy, para llegar a las tan ansiadas vacaciones agostinas. Así que vamos a seguirle poniendo más música y más ambiente alegre a esta tarde de domingo. Recuerden nuestro WhatsApp 7784-1670, sigue habilitado para usted. Y también recuerde, hoy es domingo de dobles, así que vamos a comenzar acá con algo que nos dejó la niña Nati por aquí. Esto es a cargo de Chicago.

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4: Hola, buenas tardes, Tobías, ¿qué tal? ¿Cómo está? Si gusta, póngame una doble de Paul McCartney, por favor, para esta tarde. Le agradecería mucho. Feliz tarde, adiós. Gracias.

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2: Cuatro de la tarde con cinco minutos, seguimos con más música aquí en el 92.9 y vamos a seguir complaciendo con lo que nos piden aquí a través del WhatsApp, el 7784-1670. Saludos a todos los que nos han estado escribiendo y los hemos estado complaciendo con sus peticiones. A ver, Rafael Pineda, adelante, a ver, por acá.
3: Buenos días, buenas tardes, Tobía, mucho gusto escucharlo siempre.
2: Gracias.
3: La mejor radio en inglés en todo el país y fuera del país. Tobías, quería, si me puede complacer con unas dos canciones, o una que sea de Carly Simon, ¿verdad? Las mejores, una de las mejores de ella. Pues sí, excelente concierto que acaba de terminar Nati. Saludes, Nati, siempre yo escucho 724, La Láser. Y a último día de señora Santana, de la vacación de fiesta Julia, pues terminando con la procesión. Buenas tardes.
2: Buenas tardes. Recuerde 7784-1670. Vamos con Carly Simon.

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4: 5 de la tarde con un minuto, seguimos con más música y sí, ya hay avisos de tormenta por acá, cerca de calle Colonia Roma y en algunos otros alrededores ya de San Salvador ya nos están reportando lluvia. Así que si usted quiere reportarlo también hágalo a través del WhatsApp, el 778-41670. Vamos con más música. Luz se estaba reportando con nosotros, adelante.
5: Buenas tardes, Tobías, ¿qué tal, cómo está? Me puede complacer con Show Me The Way and Baby I Love Your Way de Peter Frampton. Bendiciones.

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5:50 PM. Nos retiramos. Como siempre, muchísimas gracias por haberme acompañado. Se quedan en la compañía de Oldies Music durante toda la noche. Me faltaron un par de dobles ahí que complacer. Ya el tiempo sí no nos dio para más, pero vamos a tratar de seguirlos complaciendo con más música. Así que ya lo sabes, se quedan con Oldies Music y mañana nos escuchamos a las 9 de la mañana aquí en el 92.9. Los dejo con Player, un doble de Player que nos pidieron por acá. Feliz noche, descanse, cuídese y si va a salir, pues tenga mucho cuidado. Recuerde, hay probabilidades de tormenta en varios sectores del Gran San Salvador. Ya nos comentaron que en Santa Ana también ya está a punto de llover, así que mucha, pero mucha precaución. Cuídese, feliz noche, descanse.

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